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0: 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Quedan apenas 2 minutos para que remate ese encontro e todo apunta a que serán os estadounidenses os que pasen a 8avos de final, porque nestes momentos o marcador é de 2-0. Antes clasificábase Bélxica, que derrotou por 3-2 a Senegal, e tamén Inglaterra, que venceu por 2-1 a República Democrática do Congo. 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Así rematamos de momento. 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
4: Pois esta medida tan impopular entre os adolescentes, que están absolutamente enganchados ás compras do Shein, do AliExpress, de...
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4: 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Non rende.
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4: 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Así que antes da medida xa temos a tirita.

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2: 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Gracias, buenas noches. 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
4: 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Gracias.
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7: 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Soy Antonio, estoy zona Vigo y cercanías. No busco físico ni edad, busco amistad, conocer con posibilidad de relación estable, española-latina.
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9: Boas noites. Mira, son Rosa de Pontevedra. Quería buscar unha parexa. Se está interesado en chamarme, me chama a cualquier hora do día ou a noite. Deixo o meu teléfono de contacto. Moitas gracias. Alá, hasta logo.
10: Son María da Coruña. Busco pareja. Gracias.
11: Hola, boas noites. Son María desde Tenerife. Que tal? Un saludo.

0: saludo para todos, desearos que teñades un bo verano, que bueno, que seamos todos un poquinho máis felices. Nada, Noemí, pois, que pensabas que me iba a olvidar de ti? Que va, que va. Pasa que estos días non estou escoitando o programa pola noite porque necesito dormir.
1: Bueno, pero que todos sexan esos.
0: Porque con este calor, pois, durante o día teño que traballar e se non durmo, pois, estou fatal todo o día. Entonces, nada, decirte que me encanta cómo estás levando el programa.
1: Qué amable eres, querida.
0: Siempre estoy ahí a escoita.
1: Qué sorte mía.
0: Que no me olvido de vos, que me encanta escoitarvos. Onte a repichoca de Mari Carmen de Ames, encantó.
1: Maravilla, maravilla.
0: Nada, pues aquí, aunque no sepades nada de mí, pues que sepades que estoy por ahí detrás. Oindo vos. Pois nada, un bico moi grande para todos, que me facedes moita compañía.
1: E tíanos.
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0: 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Desgraciadamente, cando mellor estaba ela na súa vida, pois nada, morriu. 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
0: ¿Entendes o efecto invernadero deste programa? Xa non excusas calefacción.
1: Estás moito, ¿eh?
0: Claro. Non me digas que non somos... Es que somos moi de solucións en este programa pensando en ti, Mari Carmen.
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1: Bueno, gracias.
0: Ahí está, nada, a mandar, si por lo que sea necesitas máis consellos de parella, chámame Mari Carmen. Ay, qué graciosa. Bueno, pues nada, vamos a seguir con seguintes ointes. Gracias por chamarnos, Mari Carmen, qué risas más boas.
1: Igualmente, hasta otra.
0: Veña, un biquiño. E continuamos con Mari de Ribeira. Boa noite, Mari. Mira, que hora máis máxica. As 4:44, márcanos aquí, entras no 444. Oli. Querida, estás aí? Mari.
2: Querida, estás aí?
0: Mari. É curioso porque... Hola, escoitasnos. Aquí temos un problema coa... Hola, Mari. Ela está nos escoitando pola tele. Hola, Mari. Mari.
3: Ai, sí. Espera.
0: Mari.
3: Hola.
0: Ahora sí, mira, tens que baixar ou apagar a tele, senón non podemos falar. Poderás facelo?
3: Ahora.
0: Sí?
3: Te escucho y te veo.
0: Perfecto. ¿Qué tal, Mari? Buena noite.
3: Parezco una parva, ¿eh?
0: No.
3: Te escucho y te veo. Oli.
0: ¿Sabes por qué? Porque, bueno, estabas escuchando a tele mientras estabas agardando. Parva, ¿no? Estabas haciendo qué tienes que hacer.
3: No contaba ya que me llamaréis otra vez, porque yo llevaba un rato hablando ahí.
0: Sí. Mira, ¿qué tal? ¿Todo bien? ¿Quieres nos contar algo?
3: Pues no sé qué preguntabais.
0: Mira, hoy estábamos falando estábamos falando dos agasallos. Si somos de agasallar, si non, que facemos con esos agasallos que non nos gustan, vale? Por exemplo, dun exmozo ou si por exemplo unha cuñada ou un cuñado nos agasalla algo que non nos gusta, que facemos, non?
3: Yo diría que primero los voy dejando de lado. ¿Sabes? O sea, para un lado

0: al otro lado. O sea, como que les vas apartando, no les das tan ahí, ta, ta, ta, ta. Pero bueno, ay, ahora es que ahora me voy a cortar, ¿eh? Ahora.
1: ¿Y por qué? No, mira, ti no mires para tele, porque si miras para tele te ha hecho mucha vergüenza.
0: Claro,
1: ti ponte
0: claro,
1: de...
0: me voy a la cocina.
1: Claro, vamos a hablar como si estuviéramos no las dúas solas, ¿sabes?
0: En
1: como
0: compañía,
1: así.
0: Como estaba antes. Sí,
1: claro,
0: sí, sí, sí, sí.
1: Es mucho mejor así, porque si no, empieza
0: mira,
1: a chedar...
0: Pues yo los regalos, todos, ya me los quedo todos. Y más son regalos, claro. Me los quedo. Luego ya veré yo cómo los reparto, pero no, en principio me los quedo porque, oye, te gusten, no te gusten, tienen una intención, ¿no? Alguien te los ha dado por algo.
1: Claro.
0: Y me voy de la tele, que si no...
1: Sí, mira, no sé... Si quieres contarlo o no, Mari. Sí, veces quedamos con regalos que no nos gustan... non nos sacamos da caixa ou non lle quitamos o papel de regalo, non, ya lo abriré, ou non lle quitamos etiqueta, e o que facemos é volvelo a regalar. Nunca fixeches?
0: No, yo es que en principio lo abro, ya, sí, para empezar. Y luego sí, de entrada me lo quedo. Y luego si no me acaba de cuadrar conmigo, mi personalidad, con mi tal, pues oye, a alguien se lo regalaré, ¿sabes? Si encima quedas bien y no se desperdicia, o sea...
1: Claro. He estado muy contigo, Niso, Mari.
0: Siempre,
1: claro.
0: Se agradece siempre. Sí. Y luego, a ver, si no va contigo, tampoco no lo vas a tirar o qué. No, pues miras a quién le puede ir bien, ¿no? ¿Sabes? Que depende del regalo que te hagan.
1: Claro, ¿sabes? Porque además, ainda que o vuelvas a regalar... non, ou que digas, bueno, pues teño aquí esta cousa que non a uso, eu digo moito isto, non? Regalaronme isto, non me vai moito, pero si che gusta de mil amores, non? Non é que xogue a, ai, compreiche isto. Non, non, pero bueno.
0: Y mira, y aunque no te guste de mil amores, que alguien que no cuentas, que de repente te haga un regalito, y aunque no te guste, yo qué sé, es un perfume, no te gusta el olor o lo que es, no, algo así. Vamos allá. Ya el detalle de que te lo regalen, hostia, eso ya no.
1: Estou contigo, es que, porque os agasallos, que o que decíamos na
0: que
1: intro,
0: se acuerde de ti,
1: que invirta en ti, tempo y, en ti.
0: Sí. O el pensamiento, un momento, pues ala, pensa en ti, ¿sabes? El pensamiento va, la mente va muy rápida, y ¡shum! De repente se acordó de ti, y dices, pues mira, esto va fulanito. Pues mira, pues se acordó de ti y te guste o no te guste. Y para mí los regalos siempre son bien recibidos. Sean buenos, sean malos los que vengan, pero siempre son
1: bien recibidos. Pero también hay otro tipo de agasallos también, Mari Carmen, porque bueno, todas tuvimos 17 años. Hay tiempo, ¿no? 17, 16. Cuando se empiezan a hacer estos agasallos de pareja, que después ese amor efímero de los adolescentes acábase, ¿qué facemos cos colgantes de corazóns de te quiero, Pepe? Claro que...
0: Es que yo no pasé por eso.
1: Ay, no pasaches por eso.
0: No. Yo, bueno, he llevado otra evolución y yo, mira, todavía tengo una foto del chico que me gustaba, entre otros, del cole.
1: ¿Sí?
0: Cuando tenía 11 años, 12 años.
1: ¿Y ahí indagardas?
0: Tengo 57 y las tengo, sí. Y veo la foto de vez en cuando se me da por mirar o registrar así, a ver qué tengo por aquí, ¿no? Y miro y digo, ¡buah! Y es que lo guardo. Esa foto de carné que te dieron cuando el niño tenía 12
1: sí,
0: años, 13 años.
1: Sí, claro.
0: Pues por ahí tenía yo 12 o 13 años. Pues yo tengo esas fotos y las guardo, tío. Y digo, ¡ay, mira, fulanito! Casi ya ni me acuerdo ni del nombre. Pero le veo la cara y, ¡ay, mira ese! Que nos escondíamos en el armario así, en el recreo.
1: Es que las pulseriñas de fío, mejor, ¿no? Que
0: sí,
1: don.
0: Sí.
1: Qué bo. Que es decir, que te es un bo recuerdo de un momento y no te desfalles las cosas porque forma parte de tu vida, claro.
0: Sí. Formaron parte de mi vida y ahí están. No reniego de ellas, al contrario.
1: Mira, ¿volviches a saber algo de o protagonista de esa foto?
0: Pues no, tampoco me he preocupado.
1: No
0: me, pero mira, me has hecho pensar ya.
1: Claro, pues mira, ¿qué ves? Nueva necesidad de desbloqueada.
0: Voy a investigar. Pues no, mira, me has hecho pensar, oye.
1: qué bonito é a memoria, non? Porque é como unha especie de sombrero de mago no

0: que se van sacando, ¿sabes ese truco que de un pano sae outro, sae outro, sae outro, sae outro? Sí, sí. Pois pues, ti non contabas agora a estas horas da madrugada de...
1: bueno,
0: non? É a primeira vez que chamas?
1: É a primeira vez que os veo.
0: Ah,
1: es vale. É que estabas viendo en la tele e dije, a ver, estaba el número aí e dije, vai a llamar, vai a llamar, vai a llamar.
0: Que bo.
1: Ay, que guai contactar a ti.
0: Pero mira, escoitar non se escoitabas por radio. O sea, no, tampouco.
1: A ver, non, pois non. Solo escuchar Kiss. Cope, a ver, tengo un hermano en la radio.
0: Aquí, en la radio galega.
1: Bueno. Sí, pero mejor eso te lo cuento por privado.
0: Vale, sí, claro.
1: Sí, porque a él no creo que le haga mucha gracia. Pero que no, que se estaba viendo de repente en la tele, ¿sabes? Y digo, ah, pues voy a llamar, ¿verdad? Y estaba viendo lo que hablaba y tal, y jo, estaba empatando. Hija, pues muy bien, pues voy a llamar y cuando me disteis cobertura, la verdad, qué guay.
0: Pues mira, voy a decir una cosa para que no te chames engaños. Mari, no vais a ser la última vez que chames, xa cho digo.
1: Ya te digo, ya estoy enganchada.
0: Claro, ya, es que te vaya así.
1: Pero a estas horas, la verdad que no tengo costumbre.
0: No, pero mira,
1: a lo mejor madrugo y todo.
0: No, pero mira, nos empezamos a una, quiero decirte, de una a seis. Entonces hay muchas oportunidades. Vale. No te voy a mentir también, porque en la primera hora... complicado entrar porque hay máis chamadas, porque a xente está máis desperta, pero aquí estamos hasta 6 da mañán, así que ti cando te levantes a beber un vaso de auga ou facer un pis, dis, ah, vou chamar aquí de que se fala
1: en esta, como se dice, las primeras de emergencia esta de...
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1: Tranquila. Hasta ahí llego.
0: Qué maravilla, Mari. Ay, pues igual, nada, igual. Que agardo que no sea la última vez que nos llamas que teñas pasado un buen momento.
1: Y mira mi apellido y no quiero decir nada más.
0: Vale,
1: mi apellido y ya vas a saber.
0: Sí,
1: quién.
0: Vale, pues la próxima vez que chames, antes de entrar, xa cho digo, que ahora me contó mi compañero Cidre o teu apellido. Vale, Mari.
1: Venga,
0: pues un miquiño grande. Gracias por chamar.

Continuamos, nada, 7 minutiños para llegar a las 5 de la mañana y viajamos hasta las Pontes, porque no somos así, tenemos onda ubicuidade. Vamos a la José, ¿qué tal? Buenas noches. Oli, caracoli. José. José. E temos un problema aquí que non se escoita nin raspa. Escoita, quen coma él. Ao mellor está dormindo, planchando a orella. Sube ya aí a Michael, mentras vemos que pasa. Sabes o que pasa, Cidre? Que ahora escoito esta canción que solamente podo imaginar a Mari Carmen durmindo con Michael Jackson.

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0: Dani Olmo quería marchar falta.
1: Sí, pero ahí
0: esto está haciendo que lleva Dani Olmo.
1: Pero está haciendo muy bien España. Ahí está condicionando. Pasan a defender

0: vaya ahí.
1: No, bueno, de hecho, escucha, si acertas, porque si no, igual va a ir para otra casa. Entonces,
0: yo creo que acertas.
1: A ver, espera.
0: Así, sí, depende de cuántos discos vendieron.
1: Claro, no lo sé. No lo sé.
0: ¿Qué premio consiguieron? Depende. Si, si fue famosa, si yo con otra moita. Moitas, a mí viñame pedir música a cabina.
1: Pues es, mira, ahora tienes que sacar ahí un poco de profesión. Vamos a estar en silencio.
0: Vale,
1: tres segundos. Claro, escoita ahí un poquillo a ver. Ahí. Pepe, ¿qué? ¿Quedaches solo?
0: Nada, nada.
1: A ver, dale un segundo más, Cidre. Home, claro. Sí, que mira, no, ¿sabes o que pasa? A ver, sí, agudiza ese oído. 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
1: 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Vale, vou poñer aquí. 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Bueno, pois estate atento, Pepe, de aquí a 6 da mañán, porque si é fuxan os ventos, é que canción? Sí. Que canción dis de fuxan?
0: O meu amor é mariñeiro.
1: Vale. O meu amor é mariñeiro. Pois, si fose esta canción...
0: A que te gusta, a que te gusta, Noemi.
1: É preciosa, claro que é preciosa. Sí, sí, sí. Pois quedamos así, Pepe, ándate eso, fino, a ver si acertamos entre os que acertedes, imos a sortear o gorriñotite, lo número 2. Vale, Pepe?
0: Sí.
1: Meña, vale. Pois un biquiño, falamos pues, a semana que ven.
0: Non te olvides de chamar este mes, ¿eh?
1: No, non te preocupes, en canto organicemos...
0: Está preparando as maletas, porque ten... Esta hora está trabajando hasta las 6 o 7 de la mañana.
1: Ajá.
0: En bisutería.
1: Ah, muy bien.
0: Él fue constructor.
1: Sí.
0: Y cosa construcción casi toda la vida, ainda que no hubo algo navegando también, pero de la construcción.
1: Vale. Pues en cuanto organicemos a agenda, ya falamos. Vale, Pepe.
0: Sí, a lista ya tenía lista, termina en la OSE. Porque iba a hacerme el sobrino a mitad, pero como estuve llamando varias veces. Xa puse en auto, despois se quere poñer outra de 20 cancións.
1: 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Claro, claro. Sí.
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1: Home, malo será que pero de Ribeira aquí leve máis de 20 cancións.
0: Que?
1: Que digo que de Ribeira aquí 20 cancións non será, será menos, non?
0: Menos de... Sí,
1: entón, música hai, solamente que atopar o día e a ocasión. Falamos logo, sí. Vale, Pepe?
0: Vale,
1: meño biquiño, gracias por chamar. E recibimos agora a Carlos de Redes porque chamou ao 981540956, 981540966 e polo que estou vendo xa estamos na Gueduas en directo, se queredes vernos e queredes ver o noso fantástico gorrito, que estou enamorada completamente. Temos o noso concursito, quen anda aí, se queredes este gorro de color que vai con todo, superponible, temos que acertar esa canción que nos vai poñer Cidre. Pero bueno, Carliños de Redes, que tal? Boa noite.
2: Buenas noches, Noemi. Buenas noches a todo el mundo.
1: ¿Qué tal? ¿Cómo estás?
2: Estamos bien.
1: Sí.
2: Estamos aquí escuchando el partido de Portugal contra Croacia. Yo quiero que gane Croacia porque juega contra España.
1: Oxe, un día. Fácil, somos todos futboleiros, oxe.
2: Es más fácil que le toque ganar ya a Croacia que a Portugal. Portugal tiene mejor equipo que Croacia.
1: Coidas.
2: Ten suerte.
1: Sí.
2: Sí. Ten mellores xogadores, é máis difícil ganar a Portugal.
1: Sempre dicíamos
2: moitos problemas con ella para ganar a Portugal.
1: Dicíamos Manuel e Maiseu, ou non sei se foi onde, antes onde, que claro, que estas alturas dos mundiais, aínda que non se entenda nada de fútbol, xa sabemos que hai algúns que hai que ir botando fora porque son os que son mellores ou os que serían un rival complicado e outros que o mellor serían fáciles de combater, como dís ti, non, Carlos?
2: Para España é mellor, para a forma de xogar que ten España, é mellor Croacia que Portugal.
1: Sí. Bueno, pois sí. En Portugal, xa sabes que eu entendo moitísimo de fútbol, tanto como do espacio, xa eu dixo